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Heraldos de pasiones rutilan como extrañas, luciérnagas que llevan las llamas del amor. Tesoro custodio con por sedosas pestañas, de oro.